Para Nicki Minaj y Super Bass, está sonando en Hot 102.5, número 1 en música y throwbacks con tu Hot DJ. Ya tú sabes, de vuelta a casita, ready para el fin de semana a pasarla brutal. Y si conseguiste taquillas para Spider-Man A Brand New Day, por favor, no spoilers, no le dañen la experiencia a los demás, que yo no la voy a ver todavía, no conseguí boletos. Aquí está Maroon 5.

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1: Muchachita, pero así de rápido, como que Who's Next. Era Selena Gomez, Single Soon, en Hot 102.5, número 1 en música y throwbacks. Hoy, los Leones de Ponce y los Santeros de Aguada jugando, buscando por ahí los Leones empatar la serie nuevamente. Los Santeros van arriba 2 a 1 en la serie semifinal del BSN. Aquí está Rihanna, Mickey Echo, Stay, en Hot 102.5, la número 1 en música y throwbacks.

Yeah, baby, one more time, the Britney, noche del Happy Friday. Y estás con tu Hot DJ Mick, ya conectado de esquina a esquina en el 102.5 San Juan, 107.3 Arecibo Ponce y el 102.3 Mayagüez. Una de mis favoritas, Creed, With Arms Wide Open.

que es viernes, el cuerpo lo sabe y tus oídos también. En aquí Alice Milkshake, sonando a tu volumen, Hot 112.5, la número uno en música y throwbacks. 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
3: Here we go. Noche del viernes. Yo soy Mick G. Vengo dándole play a tus favoritas. Dua Lipa, Pitbull, Lady Gaga y un montón más. No te despegues.

Enrique Señora de Pitbull T-Pain, Sean Paul, Hot 112.5, número 1 en música y throwbacks, hora de los monchis. Ya a esta hora como que pica el hambre. Y yo no sé tú, pero yo soy bien débil. Yo veo cualquier comercial de cualquier tipo de comida y yo soy un antojado. Dime que yo no estoy solo y te pasa lo mismo. Te pasa, ¿verdad? Dua Lipa, Don't Start Now.

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Descárgala que nos llevas contigo donde sea. Estás con tu Hot DJ Mick, el dueño de tus noches, lunes a viernes de 7 a 12. A tu volumen. Esta es Hot 102.5, número 1 en música y throwbacks. Aquí está Bruno, Risk It All.

J-Lo, Lil Wayne, I'm into you. Esta es a 112.5, número 1 en música y throwbacks. De vuelta a casita ya. Momento de desconectarte, no quiero que estés pensando en el trabajo, ni leyendo emails, ni nada por el estilo. Es el fin de semana completito para ti.

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365 Blues. Se nota que es viernes. Ah, Mick Jen, tu radio, escuchando Hot 102.5, la número 1 en música y throwbacks, la emisora del Hot Weekend Special con Chay del Valle. Mañana sábado y domingo a las 6 de la tarde. Programazo a Jazz Reborn. No te lo puedes perder en lo absoluto. Prométemelo, pon el reminder. No te lo pierdas. Suega, Megan Trainor.

Es You're Not Alone by Michael Jackson en la noche de hoy, viernes, Hot 102.5, número uno en música y throwbacks. Mick, ya contigo. Oye, eres de las personas que te gusta adelantar trabajo. Yo considero que yo sí. A mí me gusta adelantar trabajo para poder tener tiempo para tirarme para atrás y relajarme. Eso es estar en rush haciendo cosas como que no es. Gustito de Jesse and Joy.

Where Have You Been by Rihanna. Puerto Rico entero ya sabe cuál es la nueva favorita de Esquina a Esquina. Esta es Hot 102.5, la número uno en música y throwbacks. Último día del mes de julio, damas y caballeros. Hay verano todavía. Queda. Baby.

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2: Le damos y no le bajamos. Viernes y estás con tu Hot DJ Mick. Ya vengo por ahí con Blue Cantrell, Evanescence, 24K Golden, Ian Deere.

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Dan and Shay, Justin Bieber, 10,000 Hours, Magento Radio, Hot 102.5, número 1 en música y throwbacks. Oye, esta semana se celebró la Semana de la Prensa, así que muchas felicidades a todos nuestros compañeros de la prensa, específicamente nuestros compañeros de Noti 1630 y a toda la gente linda que mete mano ahí. Aquí está Kelly Clarkson.

Es I Know You Want Me. Ya tú sabes, Calle 8, Pitbull sonando aquí en Hot 102.5, número 1 en música y throwbacks. Estás con tu Hot DJ Mick. Ya, oye, proponte en este nuevo mes sobre pensar las cosas mucho menos. Métele mano, arriesgate, aprende de los errores, sigue para adelante, que yo voy a ti.

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1: Dua con Break My Heart en la noche del Happy Friday, Mick Jen, tu radio. Ya tú sabes, el lunes a viernes de 7 a 12 siempre te acompaño para que te desconectes y te alivianes de todo el caos del trabajito. Aquí está Sabrina Carpenter con Man Child.

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2: Le vamos y no le bajamos. Está en la recta final del viernes. En Big Ya Contigo con Shaggy. Vengo por ahí con Selena Gomez, Drake, Flo Rida y un montón más.

Vaya, para que lo bailes también, es viernes, ya tú sabes, disfrutando de la noche como tiene que ser, en buena compañía y buena música. Yo soy Mick, ya voy a estar contigo como de costumbre hasta las 12. Mañana vengo para acá también en el Throwback Weekend y yo creo que también es buen momento para recordarte el Hot Weekend Special con Shaggy del Valle. Sí, 6 p.m. mañana sábado y domingo, y viene con un programazo brutal, se llama Jazz Reborn, no te lo puedes perder.

Yo soy Mircha. Oye, y recuerda que si no nos sigues en las redes sociales, tienes que hacerlo. Búscanos ahora mismito a través de Hot 102.5 FM. Hot 102.5 FM en todas. En Facebook, en Instagram, en TikTok, en X, en todas partes. Aquí está The Jonas Brothers, Soccer.

Bye Bye, NC, que suena aquí en Hot 102.5, la número uno en Music y Throwbacks. Le dijimos bye bye a la semana, pero le decimos hello a este fin de semanita completito, que lo vamos a disfrutar lo que nos queda del verano prendido, porque es que tenemos que sacarle la punta hasta lo último. Aquí está Ariana Grande.

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Bruno con Grenade en la noche del Happy Friday. Hot 112.5, número 1 en música y throwbacks con tu Hot DJ Mitchell Live. ¿Qué calores están haciendo? ¿Qué vamos a hacer con estos calores?

Blur Lines, Robin Thicke, T.I. Pharrell. Ya dice bye bye, mis amores. Súper agradecido por otra semanita que me permites acompañarte de vuelta a casa cada noche. Mañana es sábado, arrancamos ya el Throwback Weekend y voy a estar contigo desde las 10 de la mañanita para almorzar, para desayunar, almorzar, y también le metemos ahí a los monchis por la tarde. Ahí, así somos aquí. Espero que descanses, disfruta y nos escuchamos. Aquí está Maddie Yahoo con King Without a Crown.

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0: ¿Qué tal? Saludos por acá el Ricky Chili, que me encuentro en el balneario de Vega Baja con toda la gente, con todos estos panitas que siempre están escuchando Hot 102.5. Y les puedo decir una cosa, el calor está que pica. 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
4: Me extrañaron. Happy Saturday. ¿Qué está pasando, Puerto Rico? Yo soy Mick Jam, vengo con toda tu música favorita a disfrutar del Throwback Weekend como debe ser.

Yes It Was. Él es Harry Styles. Esta es a 102.5, la número uno en música y throwbacks. Yo soy Mick, ya voy a estar contigo hasta las 3 de la tarde. Sabadito espectacular. Buen provecho a los que están desayunando. Si tienes una tacita de café en mano, salud. Disfrútalo, oficialmente arrancando el mes de agosto. Primerito de agosto. Aquí está Rihanna y Drake. Esta se llama Work.

Escape, Gwen junto a Akon en Hot 102.5, número 1 en música y throwbacks, en Mick acompañándote hoy sabadito. Estamos aquí, estamos activos. Oye, Puerto Rico, los nuestros están activos en los Juegos Centroamericanos. Esta primera semana completó, ¿verdad? Se culminó y Puerto Rico suma 30+ medallas. Creo que eran alrededor de 37 medallas en esta primera semana. Vamos arriba, PR.

Get Lucky, Daft Punk y Pharrell Williams, Hot 102.5, número 1 en música y throwbacks. Yo soy tu Hot DJ Mick. Ya recuerda que hoy tienes una cita a las 6 de la tarde con Shaggy del Valle en el Hot Weekend Special Jazz Reborn, una hora espectacular en donde vas a ver cómo la música ya sigue influenciando todo lo que escuchamos hoy. Bueno, un programazo único, no te lo pierdas. Suena Bruno con Risk It All.

Cáxica, voy a estar contigo hasta las 3 de la tarde. Todavía esto apenas comienza, se acerca a la hora del brunch. Y voy a estar aquí siempre meneando la quijada contigo y sonándote toda tu música favorita. Esta es a 102.5, la número 1 en música y throwbacks.

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6: Sin bajarlo un poquito, vamos a darle más de las que te encantan. Yo soy Mick Javigo con Rihanna y Jay-Z, también Beyoncé, Passenger y ahora R-City y Adam.

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Umbrella, Rihanna, Jay-Z sonando aquí en Hot 102.5, número 1 en música y throwbacks, a primero de agosto 2026. El Back to School tocando la puerta. Are you ready for it? Yo espero que sí. Aquí está Wiz Khalifa y Charlie Puth. See you again.

Ahí tenías a J-Lo, Waiting For Tonight, de Amigdian tu radio, Hot 102.5, número 1 en música y throwback. Si nos vamos para el 2016, ya esta canción tiene 10 años. ¿Cómo va a ser una de mis favoritas? Chainsmokers y Halsey.

Flowers by Miley, canción perfecta para escuchar con las chicas rumbo al brunch hoy sábado en la mañana. Todavía estás con tu hot DJ Mick, ya voy a estar contigo hasta las 13 y hasta las 3 voy a estar sonando toda tu música favorita. Relax, que de esto me encargo yo. Nos vamos con Sandy Taylor Swift, I Don't Wanna Live Forever.

Canción que no necesita ni despedida, pero lo voy a hacer porque me encanta. Fuji's Killing Me Softly, demostrando que Hot 102.5 es la número uno en música y throwbacks. Esperando que estés haciendo lo que estés haciendo, estés disfrutando conmigo todas estas cancioncitas. Si estás pasando manguera, lavando el carro, limpiando screens, lo que sea, aquí voy a estar contigo con la mejor música porque la temperatura está en high. ¿Ah? ¡Sean Paul!

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7: Casi las 12, ya te mereces un good provech. Yo soy Mick, ya vamos a darle en el Throwback Weekend con Black Eyed Peas, Eminem, Rihanna y ahora Pitbull y Xtina.
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Y eso es porque tu radio está donde tiene que estar, en Hot 102.5, la número uno en música y throwbacks, a mediodía del sábado, ready, almorzando, metiéndole la quijada, buen provecho, espero que te caiga súper. Y le voy a dar play, para mí, a una de las mejores colaboraciones ever, video musical icónico y Prove Me Wrong. Aquí está Eminem y Rihanna con Love the Way You Lie.

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Meneando las caderas, Shakira y Wycliffe, Hips Don't Lie, aquí en Hot 102.5, número 1 en música y throwbacks. 102.5 San Juan, 107.3 Arecibo, Ponce, 102.3 West Coast. Y nos vamos con esta para los que nos va Bad Atlanta.

Oye, se me ponen celoso por ahí. Me escriben a través del Hot WhatsApp desde Florida. Así mismito, recuerda que en cualquier parte del mundo nos escuchas a través de hot102pr.com y descargando el app iHeartRadio gratis para ti. Esta es Hot 102.5, la número uno en música y throwbacks. Aquí está Sabrina.

Oye, todavía no se ha filtrado ni una fotito de la boda, ¿eh? Taylor Swift, I knew it, I knew you. Hot 112.5, número 1 en música y throwbacks. Un shout out a las que van para el cine hoy a disfrutar en el primer weekend de Spider-Man A Brand New Day. Las envidio un poquito. Disfrútenla, pero no la cuenten, ¿ok? Promise. Aquí está Share, Believe.

0: Oye, aquí reportando directamente desde la playa de Boquerón, Chagui del Valle, tu Hot DJ, y estamos pasando espectacular, mira, con el radio en Hot 102.3, porque tú sabes que acá en el oeste es en el 102.3 que nos escuchas. El día está preciosísimo, disfrutando de la mejor música, y hoy sí, te tengo que confesar que no es con cafecito en mano que ando, pero se vale, porque estamos disfrutando del verano prendido de Hot 102.5, la emisora que suena playa en todo Puerto Rico, y tú lo sabes, echa pa' acá.
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5: Vamos allá, que la tarde avanza, la música no para. Sábado con tu Hot DJ, Mick J, Madonna, Eminem, Rihanna, también Usher, Pitbull y más.

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The Monster, Eminem y Rihanna, Hot 102.5, número uno en música y throwbacks. Y aunque este fin de semana es un fin de semana importante para Marvel, ¿verdad? Con el lanzamiento de la película de Spider-Man. Por otra parte, hubo una sorpresa, y es que Disney Plus ha cancelado la serie Wonder Man tras solo una temporada, y que obviamente habían anunciado en marzo que se iba a producir una segunda. La realidad, según el medio Variety, es que nunca se comenzó a trabajar en esa segunda temporada. ¿Qué pasó ahí?

5 yo soy Mick, ya tú escuchas Hot 102.5, la número 1 en música y throwbacks. Esta es la casa del Hot Weekend Special con Shaggy del Valle, hoy a las 6 de la tarde. Mañana también, no te lo puedes perder, Jazz Reborn, programa espectacular, único en su clase, y te lo vas a disfrutar una hora completita. Así que pon el reminder, suena a Ariana Grande.

Don't Wanna Wait, Paula Cole. Sonando aquí en el Throwback Weekend. Sábado, en compañía de tu hot DJ Mick Jack. El dueño de tus noches, pero también más poderoso de los sábados, y la pasamos a otro nivel. Nos vamos con este palo.

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8: Yo, seguimos aquí, última horita en el Throwback Weekend. En Big Jack contigo, le doy play a J-Lo, Pitbull, Camila Cabello, Ed Sheeran, Britney y mucho más.

poquito de sabor y ritmo, Camila Cabello, Ed Sheeran, Bang Bang, sonando en el Throwback Weekend. Es sábado en la tarde en compañía de tu Hot DJ Mick. Ya estamos aquí conectados en el Hot WhatsApp. Recuerda que te puedes reportar y pedirme la tuya siempre en el 939-640-6265.

The one and only Ricky Martin con Bombón de Azúcar, ey, y que recientemente culminó, oye, con todo éxito su gira por Asia y Europa. Dice que también está trabajando en la producción de un nuevo álbum y va a estar presentando un espectáculo en diversas ciudades de América. Así que bien pendiente.

Era Pink, get the party started. Yo soy Mick Jay y te recuerdo hoy sábado a las 6 de la tarde tu cita es con Shaggy del Valle en el Hot Weekend Special Jazz Reborn. Una hora espectacular, un programa único. Él ya sigue influenciando todo lo que escuchamos. No te lo pierdas, suena Sia.

Rock Anthem, el MFAO, sonando aquí en Hot 102.5, número 1 en música y throwbacks. De hecho, la cantante de esa canción es una de las artistas que nos ha abandonado de este planeta este año. Lamentablemente, con muchos artistas, actores, actrices y mucha gente, ¿verdad?, de los medios y el entretenimiento ha partido, y Lauren Bennett fue una de ellas. Que en paz descanse. Suena Bruno, Risk It All en Hot.

Yeah, Jim Clasero, Adam Devin, Stereo Hearts, Mick ya dice bye bye, mis amores, súper agradecido de darme la oportunidad hoy sábado en el Throwback Weekend de acompañarte. Por ahí está tu Hot DJ Vitín, que va a estar hasta las 6 de la tarde cuando arranque el Hot Weekend Special con Shaggy del Valle. Yo vuelvo el lunes a las 7 de la noche a acompañarte, a desconectarte de todo lo que te ocurra en el trabajo y a pasarla bien. Disfruta el resto del fin de semana. Bye bye.

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8: Mira, ven acá. ¿Viste Spider-Man o todavía? Yo la vi ayer. Soy Vitín, aquí en el Throwback Weekend de Hot.

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102.5, número 1 en música y throwbacks a las 3:04 en tu sabadito relax, ya primero de agosto. Las clases comienzan pronto.

Back Weekend en compañía de Waiting hasta las 6 de la tarde en tu sábado, también mañana domingo. Y recuerda que a las 6 de la tarde llega tu hot DJ Shaggy del Valle con cafecito en mano, pero yo espero que bastante cargado en el Hot Weekend Special. Ese que te va a encantar. Don't Let Me Down, Chainsmokers.

Hotcito 2.5, número uno en música y throwbacks. Mira, mi abuela me enseñó que si no da ejemplo de lo que predicas, realmente eres una persona que pues está hablando de más. Girls Like You, Maroon 5, featuring Cardi B, aquí en Hot.

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6: Shabam. Mira, van a ser las 4 de la tarde de tu Saturday afternoon en compañía de Boitín en el 102.5, la más caliente.

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0: ¿Has escuchado también de una persona, de su trayectoria y cuando lo conoces realmente es tremenda porquería de persona? Never Meet Your Heroes, 4-4 en el Throwback Weekend. Yo soy Beating and Hot.
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Hot 102.5, número uno en música y throwbacks, en compañía de Bitín, tu hot DJ Shaggy del Valle. Está calentando motores para las 6 de la tarde, traerte el Hot Weekend Special en tu sábado. Aquí está When I Was Your Man, Bruno Mars, sonando para ti en tu radio. 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

Gatito 2.5, número uno en música y throwbacks en el Throwback Weekend, 107.3 Sur, 102.3 Oeste, también Hot 102.5 en el área metro. 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Mira, nos pasa a todos. Un día eres joven, te acuestas tarde, relax. Y otro día, no importa lo cansado o cansada que esté, te levantas a las 6 de la mañana, como te va a pasar a ti mañana, a lavar screen, ¿ok? Nelly Furtado.

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7: Espérate ya. Van a ser las 5 de la tarde, como me gusta decir, pizza o clock. Yo soy Vitín, aquí en el Throwback Weekend de Hot

Hot 102.5, número uno en música y throwbacks en compañía de Witting. Y lamentablemente, por más bien que conozcamos a alguien, muchas veces dejan salir sus verdaderos colores en los peores momentos. Justin Timberlake, Anna Kendrick sonando para ti, 5-3.

102.5, número uno en música y throwbacks, en compañía de hoy, Team Shaggy del Valle. Ya está bien cerquita de ti, de 6 a 7 en tu sábado. Wow, ya primero de agosto 2026. Mira, este año 2026, necesito que le bajes dos y frenes. Just a Dream, Nelly sonando para ti.

Hot 102.5, número uno en música y throwback, 525 en tu Saturday afternoon, primero de agosto 2026. Mira, agosto, cógelo suave. Yo soy Vitín, hasta las 6, sígueme en las redes sociales como Vitín lo dijo.

Despuntocito número uno en música y throwbacks en compañía de Vitín. Ven acá, antes de decir bye, bye, bye, te pregunto si a ti te sale eso de ser lambón, porque a mí absolutamente nunca. NSYNC sonando para ti, 536.

Hotseat 2.5, número uno en música y throwbacks en compañía de Vitín. Gracias siempre por weekend tras weekend escucharme. Mis chistes mongos sé que son malísimos. Te doy con Chagui de 6 a 7. Nos volvemos a escuchar mañana dominguito. Mira que ya estamos casi en el back to school.

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1: That's right, Puerto Rico. Vamos a darle que arranque a tu programa favorito los fines de semana, el Hot Weekend Special. En esta ocasión, estudiando cómo uno de los géneros más influyentes de la historia sigue sonando en muchos de los palotes que escuchamos todos los días, porque aunque pase desapercibido, la realidad es que el jazz ha dejado su huella en la forma de escribir, de producir y hasta de interpretar muchísimas canciones pop. Y durante esta próxima hora, vamos a hacer un recorrido a través de palotes que yo estoy segurísimo que los vas a escuchar de otra manera cuando se termine este especial. Así que sit back, relax and enjoy de este Hot Weekend Special Jazz Reloaded, que llega con el auspicio de Vanilla Gift Card, regala libertad de escoger, y de Popeyes, hecho en Nueva Orleans, y que comienza ahora mismo con este balote de Shade, Smooth Operator.

así arrancamos este recorrido, mira, con una canción que representa perfectamente la elegancia que el jazz le ha regalado a la música popular. Y es que esta canción de Smooth Operator convirtió a Shady en una de las voces más distintivas de los años 80. Pero más allá del éxito de la canción, siempre hubo algo que hacía que su música sonara diferente. Y es que mientras gran parte del pop de esa década apostaba por los sintetizadores, las baterías electrónicas y las producciones

Mucho más cargadas, Shady eligió otro camino. Arreglos sutiles, saxofón, piano, el bajo con mucho groove y una interpretación donde cada instrumento tenía un espacio para respirar. Y eso no fue casualidad. Su banda estaba formada por músicos que tenían una fuerte influencia del jazz y esa forma de construir las canciones hacía que el protagonismo nunca fuera de un solo elemento. Aquí realmente no era cuestión de tocar más notas, sino de tocar las notas necesarias en el momento perfecto. Y esa filosofía viene directamente del jazz, dejar que el silencio también forme parte de la música y que cada instrumento aporte a la historia que se está contando. De hecho, si escuchas con atención esta canción, vas a notar que nada suena pujao, como diríamos en buen boricua, todo fluye con naturalidad y es que el saxofón entra cuando tiene que entrar, la batería nunca compite con la voz y el bajo prácticamente es el que guía la canción. Y esa sensación de elegancia, de calma, de sutileza, es una de las razones por las que este tema sigue sonando tan actual más de 40 años después de su lanzamiento. Y con el paso del tiempo, esa forma de hacer música fue encontrando nuevas generaciones de artistas que la adaptaron al pop, al soul, al R&B contemporáneo y en muchos otros géneros más, sin perder esa esencia. Y un ejemplo perfecto de eso es esta próxima canción, porque aunque esta canción llegó casi 2 décadas después, comparte esa misma filosofía. Una producción relajada, acordes con mucho color, un groove que nunca se siente muy forzado y definitivamente una interpretación que deja que la canción respire y que nos lleva en otro tipo de experiencia. Y tú te preguntarás, pero ven acá, ¿de dónde sale esta idea de hacer un Hard Weekend Special con música inspirada en el jazz? Pues yo te cuento, y es que la gente de Popeyes me contactó porque ellos tienen un nuevo invento que fusiona precisamente el jazz con el sabor que tú ya conoces, el de la cocina de los restaurantes Popeyes. Y si te quieres enterar de qué se trata, pendiente a este Hard Weekend Special, porque ya mismito te voy a dar todos los detalles en este Hard Weekend Special Jazz Reborn, que continúa ahora con Sunday Morning de Maroon 5.

American Boy de Estelle junto a Kanye West sonando en este Hard Weekend Special. Jazz Reborn en compañía de Shaggy del Valle, y esta es una de las cosas más fascinantes que tiene el jazz, y es que nunca se conforma con quedarse igualito, siempre busca la manera de evolucionar. Desde que nació en Nueva Orleans, al igual que el pollo de Popeyes, by the way, ha ido encontrándose con otros géneros en el camino, primero con el blues, después con el soul, el funk, el R&B, el hip hop y eventualmente con el pop. Y quizás por eso es que es tan difícil ponerle una frontera al jazz, porque siempre ha preferido evolucionar antes que quedarse igual, y esto es precisamente lo que hace tan interesante una canción como American Boy, porque cuando la escuchas de primera es pues un palote del pop con influencias de hip hop, R&B, pero también tiene esa tradición de tomar elementos de distintos estilos y convertirlos en algo completamente nuevo, mezclando por ejemplo el soul británico de Estelle con el hip hop y la cultura más urbana de Kanye West, con un poquito de funk, un poquito de disco y rocear un poquito de R&B, y en papel parece una combinación extraña, pero funciona tan bien que terminó convirtiéndose en uno de los himnos del 2008 y se ganó Grammy a mejor colaboración de rap. Y esa capacidad de mezclar estilos sin perder identidad es una de las razones por las que el jazz ha logrado mantenerse relevante durante tantas décadas, no porque suene igual que antes, sino porque ha sabido transformarse y evolucionar con cada generación de músicos y fusionándose con artistas que tú jamás pensarías, como por ejemplo esta próxima colaboración, que también es de unas chicas del Reino Unido, y mucho antes que Estelle, estas chicas revolucionaron el pop y sin que mucha gente lo notara, también incorporaron por ahí influencias del jazz, el soul, el R&B. Y es que detrás de esa imagen super girly, super colorida de estas cinco chicas, habían productores y músicos que crecieron, mira, con influencias del jazz, el soul, el R&B y muchos otros géneros más. Y todo eso terminó filtrándose en canciones como esta que viene a continuación, que tiene un sonido mucho más fino, mucho más delicado de lo que uno recordaría de estas chicas. En este Hard Weekend Special Jazz Reborn, llegan las Spice Girls con Say You'll Be There.

All of Me de John Legend sonando en este Hard Weekend Special Jazz Reborn en compañía de Shaggy del Valle. Y aunque muchos identifican esta canción como una balada romántica, te tengo que decir que John Legend la construyó con una filosofía muy parecida a la de los grandes estándares del jazz. Una melodía sencilla, un piano como protagonista y una interpretación donde lo más importante es transmitir la emoción y no impresionar con la voz. Y esa es una de las razones por las que canciones como esta envejecen tan bien, porque no dependen de una moda, de un estilo o de una producción específica, sino que de una buena composición y de un buen arreglo. Y eso es una lección que el jazz lleva enseñándonos desde hace décadas. De hecho, un par de años antes, otra artista tomó esa misma idea, pero la llevó por un camino completamente distinto. Esta artista se fue más influenciada por el soul y el jazz de los años 50 y 60 para construir un sonido que rompió con todo lo que estaba sonando en el pop de aquel momento. Y el mejor ejemplo de eso es esta próxima canción, que salió para allá para el 2006 y que tiene un sonido muy parecido a lo que te vengo a hablar de la gente de Popeyes. Porque tú sabes que Popeyes cocina con la misma frescura y tradición desde su origen allá en Nueva Orleans. Pues mira, ahora Popeyes presenta Hechos de Nueva Orleans, una fusión del jazz con el sabor que tú ya conoces, el de la cocina de los restaurantes Popeyes. ¿Y quieres saber de qué se trata? Pues mira, en YouTube vas a buscar Popeyes Puerto Rico y vas a disfrutar del Tasty Sessions. El Tasty Sessions es una especie de pequeño concierto que realizó la gente de Popeyes desde una cocina de Popeyes, así que ya lo sabes, busca en YouTube Popeyes Puerto Rico y disfruta del Tasty Sessions realizado desde su cocina, porque si algo tienen en común el jazz y Popeyes es que son hechos en Nueva Orleans. Y honestamente te tengo que decir que este Tasty Sessions tiene un sonido muy parecido al sonido que vamos a escuchar con esta chica que para mí es la reina moderna del jazz, aunque se nos fue muy temprano. Ella es Amy Winehouse con Back to Black en este Hard Weekend Special Jazz Reborn.

Love Song de Sarah Bareilles sonando en este Hard Weekend Special Jazz Reborn, que llega con el auspicio de Vanilla Gift Card, regala libertad de escoger y Popeyes, hecho en Nueva Orleans. Yo soy Shaggy del Valle y esta es una canción que demuestra cómo una composición sencilla con buenos músicos y una interpretación honesta pueden seguir conectando con la gente sin importar la época. Y a estas alturas del programa yo creo que ya hemos dejado bastante claro que el jazz no solamente influyó en la música, sino que también aprendió a transformarse con ella. Y en esta canción de Sarah Bareilles hay algo bien interesante y bien particular, y es que irónicamente Sarah nunca quiso escribir esta canción. Su disquera le estaba pidiendo un éxito comercial y ella ya estaba cansada de la presión y decidió escribir una canción diciéndoles precisamente eso: yo no voy a escribir una canción de amor solo porque ustedes la están pidiendo. Y lo más brutal de todo es que esa canción fue la que terminó convirtiéndose en el éxito que estaban buscando. Y esa autenticidad tiene mucho que ver con la idea detrás del jazz, porque durante décadas este género ha defendido una idea bien sencilla: la música funciona mejor cuando nace de una expresión genuina y no de una fórmula. Y quizás por eso es que las canciones influenciadas por el jazz se sienten tan honestas, se sienten como si el artista estuviera genuinamente hablando, mira, con el corazón en sus manos, incluso cuando llegan a ser grandes palotes comerciales. Y otra cosa que nos ha demostrado el jazz es que sabe reinventarse, y esta próxima canción es prueba perfecta de eso. Esta canción toma la voz de un éxito que salió en 1956, inspirada en el swing y el jazz de la época, y en el 2010, más de medio siglo después, la convierte en un fenómeno mundial de la música electrónica. Y definitivamente no podía faltar en este Hard Weekend Special Jazz Reborn, Yolanda Be Cool con We No Speak Americano.

Adore You de Harry Styles sonando en este Hot Weekend Special Jazz Reborn. Yo soy Shaggy del Valle y teníamos que hablar de Harry Styles porque es uno de los artistas que más ha ampliado el sonido del pop en los últimos años. Y aunque Harry comenzó su carrera en un boy band, con el tiempo ha ido incorporando todas esas influencias que tiene del rock clásico, el soul y hasta el mismo jazz en la manera en que construye su música. De hecho, ha mencionado en varias entrevistas que creció escuchando artistas de distintas generaciones y que por eso le encanta grabar con bandas completas en el estudio para conseguir un sonido más orgánico y menos dependiente de la computadora. Y en esa búsqueda de un sonido como más puro y con más personalidad, es algo que comparte con otros artistas que han hecho de sonidos clásicos su sello. Y este próximo artista que viene a continuación, sin duda alguna, es ejemplo perfecto de lo que te estoy hablando. Este hombre ha dedicado gran parte de su carrera a mantener vivo el jazz tradicional y el swing, acercando ese repertorio a una nueva generación de oyentes. Y precisamente con una de esas canciones, continuamos con este Hot Weekend Special Jazz Reborn, Michael Bublé con I'm Feeling Good. Birds.

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Crazy de Nars Barkley sonando en este Hot Weekend Special Jazz Reborn en compañía de Shaggy del Valle. Y esta canción es una canción que mezcla soul, R&B, gospel, pop y jazz para convertirse en uno de los mayores éxitos de los 2000. Gran parte de esa identidad vino del productor Danger Mouse y de CeeLo Green, que nunca tuvieron miedo de mirar hacia sonidos mucho más clásicos para crear algo completamente diferente. El resultado, un tema que todavía hoy sigue sonando fresco casi 20 años después. Y después de recorrer varias décadas de música, creo que queda bastante claro que el jazz nunca se quedó atrapado en una época, sino que ha cambiado de forma una y otra vez, encontrando nuevas voces y nuevas maneras de llegar al público. Y si hubiera que escoger una voz de esta generación para representar o para explicar el efecto que tienen las influencias del jazz en la música, definitivamente tenemos que hablar de este próximo artista que viene a continuación, porque estos chicos no esconden para nada sus influencias, al contrario, las celebran y decidieron formar este grupo que se llama Silk Sonic y tomaron el soul, el R&B y el jazz de los años 60 y 70 y los trajeron al presente con una de las mejores producciones de los recientes años y demostraron que los sonidos de antes todavía tienen un espacio en la música de hoy. Así que no se me ocurre una mejor manera para cerrar este Hot Weekend Special Jazz Reborn que con Silk Sonic. Bruno Mars, Anderson .Paak, Leave the Door Open.

0: Leave the Door Open de Silk Sonic, Bruno Mars junto a Anderson .Paak sonando en este Hard Weekend Special Jazz Reborn, que llegó con el auspicio de Vanilla Gift Card. 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Yo espero que te lo hayas disfrutado tanto como yo. Recuerda seguirnos en las redes sociales. Nos consigues como Hot 102.5 FM. Yo soy Shaggy del Valle y me escuchas lunes a viernes de 6 a 11 de la mañana con cafecito en mano, y me puedes seguir en las redes sociales, en TikTok y en Instagram. Me consigues como Shaggy del Valle. Nosotros nos escuchamos la próxima semana en otra edición de tu programa favorito, los fines de semana, el Hot Weekend Special. Hasta la próxima.
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